0: O valor dos ingressos nos sites paralelos, esse valor deve ir a assombrosos 7, 8 mil dólares. Algo em torno de 40, 50 mil reais por um ingresso mediano. Ingressos com hospitality, ingressos com o Clube 72, seguramente deverão passar de 50 mil reais. Algo assim absurdo, mas essa é a realidade de uma Copa disputada no país mais capitalista do mundo. 11 horas e 33 minutos aqui em West Palm Beach, 12 horas e 33 em Brasília. A partir de agora, o técnico do Brasil, Carlo Ancelotti, pede passagem. Alô, Carlo, eu quero ouvi-lo.
1: Agora estamos jogando como uma equipe. Isto é o objetivo. Estamos perfecto, no estamos perfecto, tenemos cosas que podemos mejorar, por ejemplo, el ritmo de bola, cuando tenemos el control de juego, puede ser un poco más rápida. Estoy contento porque el equipo, después del primer juego, mejoró mucho, es muy rápido. Ahora estamos sólidos, esto es lo más importante, sobre todo en juegos cuando... En el mata-mata, a solidez es muy, muy importante. Él está en una condición muy buena y yo creo que también el equipo le permite descansar cuando tenemos la bola. Él no trabaja mucho sin bola, pero está más fresco cuando tenemos la bola. Y el feito de alternar la posición, no solo abierto, pero también por dentro, es una ventaja para él. Obviamente, porque se tu recibes la bola por fuera para marcar un gol, tienes que tocarla 6-7 veces, por dentro es suficiente un movimiento. Escalazado inicial, no sé, porque tenemos muchos recursos en el banco. Yo creo que el equipo ahora está jugando sólido, tenemos un equipo sólido que juega. Comparando con el primer juego, menos errores, con la bola, más ritmo, más efectividad en la frente. Entonces, los dos juegos después de Marocco, tenemos una buena impresión. Ahora, objetivo era llegar primero, llegamos primero, ahora, como se dice en Brasil, pé no chão y seguir. Trabalhando, melhorando e preparando o próximo jogo.
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0: Olha, ontem a seleção brasileira jogou, venceu de maneira categórica a seleção da Escócia. Acompanhamos direto do Hard Rock Stadium, também completo e totalmente lotado, a vitória do Brasil e a volta de Neymar 2 anos depois. Alô, Neymar! Que emoção!
3: Una emoción muy grande de estar volviendo con la selección. Bueno, todos saben que los detalles son importantes. Sabemos que
0: pode colocar duas dele,
3: falhar de jeito nenhum. O time que falha menos é o que vai avançar. Vão ser jogos perigosos, jogos difíceis, mas a gente vai estar preparado.
4: Foi uma mistura de sentimentos muito grande ali no final, porque acabei olhando para minha família, para todo mundo que estava ali, vi meu pai chorando, então é difícil você segurar as lágrimas,
3: Mas estou muito contente, muito feliz, porque eles sabem